0: Son las 9:02. Temperatura 17 grados.
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Son las 9:34. Temperatura 17 grados. Humedad 78%.

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Son las 10 y 4 minutos. Temperatura 17 grados. Humedad 78%.

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1: Son las 10 y 31 minutos.
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0: Temperatura 17 grados.
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0: Humedad 78%.
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1: Son las 10:47.
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0: Son las 10 con 58 minutos.
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0: Son las 11 y 4 minutos. Temperatura 17 grados. Humedad 78%.
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0: Son las 11 con 19 minutos.
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0: Son las 11:35. Temperatura 17 grados. Humedad 78%.
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0: Son las 11 y 59 minutos.
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0: Son las 12 y 4 minutos. Temperatura 17 grados. Humedad 78%.
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0: Son las 12 con 56 minutos.
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0: Es la 1:03.
1: Temperatura 17 grados. Humedad 78%.
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0: Es la 1:19.
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0: Es la 1:32. Temperatura 17 grados.
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0: Es la 1:59.
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0: Temperatura 17 grados. Humedad 78%.
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0: Son las 2:18.
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0: Son las 2:32. Temperatura 17 grados. Humedad 78%.
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0: Son las 2 con 47 minutos.
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0: Son las 2:56.
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0: Temperatura 17 grados. Humedad 78%.
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0: Son las 3 con 19 minutos.
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En Jazz Café FM Online, este es el tema jazz del mes. El pianista y cantante Bob Tilson, la cantante María Puga Lareo y el trompetista Winton Marsalis.

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0: Son las 3:33.
1: Temperatura 17 grados. Humedad 78%.
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0: Son las 3 con 46 minutos.
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0: Son las 4 con 32 minutos. Temperatura 17 grados.
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0: humedad 78%.
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0: Son las 4 con 46 minutos.
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0: Son las 4 con 56 minutos.
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0: Temperatura 17 grados. Humedad 78%.
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0: Son las 5 y 16 minutos.
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0: Son las 5 y 31 minutos.
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0: Son las 6:49.
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0: Son las 6:57.
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0: Son las 7 con 2 minutos. Temperatura 17 grados.
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0: Humedad 78%.

0: Son las 7 con 17 minutos.
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0: Temperatura 17 grados. Humedad 78%.
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1: Son las 7 con 46 minutos.
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0: Son las 8:04. Temperatura 15 grados. Humedad 87%.
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0: Son las 8 con 34 minutos. Temperatura 15 grados. Humedad 87%.
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0: Son las 8 con 48 minutos.
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0: Son las 9:02.
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0: temperatura 15 grados.
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0: Humedad 87%.
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0: Son las 9:19.
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0: Son las 9:35.
1: Temperatura 15 grados. Humedad 87%.
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0: Son las 9:48.
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0: Son las 10 en punto. 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

0: Son las 10 y 4 minutos. Temperatura 15 grados. Humedad 87%.
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Estamos escuchando a la joven contrabajista y compositora colombiana argentina de jazz, Diana Arias, desde su nuevo álbum, El viaje del pez, que fue editado en abril de 2024 por el sello Ears and Eyes Records. En este nuevo álbum, Diana Arias Trío, está acompañada por Ernesto Jodos en el piano y Sergio Berdinelli en la batería. El estilo, la técnica, la improvisación y el sonido de un joven músico contemporáneo de jazz, la contrabajista colombiana-argentina, Diana Arias, con su trío.

0: Son las 10 y 18 minutos.
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Tokyo Sessions es mi cuarto álbum solista de jazz, en el que grabé distintos estándares o canciones clásicas de jazz con elementos relacionados a la cultura japonesa. En él quise reflejar la música que estuve haciendo en 5 temporadas como cantante residente en los jazz bars Maduro Bar y New York Bar de Tokio. Y como tributo a una cultura que no deja de generarme fascinación, mucho aprendizaje y muchísimo agradecimiento.

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0: Son las 10 y 35 minutos.
1: Temperatura 15 grados. Humedad 87%.
2: 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Estamos escuchando al gran pianista americano de jazz Benny Green desde su nuevo álbum de estudio, Solo, que fue grabado en Oakland, Estados Unidos, durante el año 2022 y que lo editó el sello Sunnyside Records durante junio del 2023. En este nuevo álbum, el pianista Benny Green interpreta todo un homenaje a sus grandes pianistas que en parte han forjado su estilo musical: James Williams, Cyther Walton, Horace Silver, Bobby Timon, Thelonious Monk, Barry Harris, Oscar Peterson, entre otros. El estilo, el sonido, la técnica, la improvisación de todo un gran músico contemporáneo de jazz. Desde Estados Unidos, el pianista Benny Green.

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0: Son las 10 y 49 minutos.
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0: Son las 10 con 56 minutos.
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Hola, hola, ¿cómo estás? Mi nombre es Gerardo Celsi, soy músico, docente y luthier, acá de la zona de Liniers. Y quiero compartir con vos un tema en el que volqué muchas de las influencias orientales que tengo. El tema se llama 500 odaliscas. Que lo disfrutes.

0: Son las 11:02.
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0: humedad 87%.
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0: Son las 11 con 34 minutos.
1: Temperatura 15 grados. Humedad 87%.

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Hola, ¿qué tal? ¿Cómo estás? Mi nombre es Gerardo Celsi y en esta ocasión quiero compartir con vos un tema que me acompaña desde siempre y es La sombra de tu sonrisa, una hermosa balada de Johnny Mandel que yo reversioné con ritmos latinos y guitarras acústicas. Espero que lo disfrutes.

0: Son las 11 con 57 minutos.
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0: Jason Herrmann. My idea.
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En Radio Jazz Café FM estamos escuchando a todo un gran maestro del jazz, el pianista americano Cedar Walton, junto a David Williams en contrabajo, Lewis Nash en batería y Vincent Herring en saxo alto, en concierto desde el clásico Village Vanguard en New York City durante el 20 de diciembre del 2006. Una noche de concierto a puro jazz junto al Cedar Walton Trio y Vincent Herring.

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0: Son las 12 con 34 minutos. Temperatura 15 grados. Humedad 87%.
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en Radio Jazz Café FM. Ese es el nuevo single de la joven cantante americana de jazz contemporáneo, Kathy Cousins, interpretando el tema Magic Island.

0: Son las 12 y 50 minutos.
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0: Son las 12 y 59 minutos.
1: Hola amigos y amigas de Radio Jazz Café, soy Joaquín Lombardo, guitarrista y compositor argentino de jazz. Los quería invitar a escuchar mi nuevo disco, Capítulo 1, que fue grabado entre noviembre 24 y marzo del 2025. En este disco estoy acompañado por músicos increíbles como Esteban Freites en el contrabajo, Juan Cava en batería, Leonel Duke en piano y teclados y Juan Torres Fernández en los saxos. Este nuevo disco se puede conseguir en Spotify y otras plataformas digitales. 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Un abrazo grande a todos. Gracias.

0: Es la 1:17.
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Hola, ¿qué tal? Soy Guadalupe Raventos, cantante de jazz, y les quiero desear a Carlos y a todos los oyentes de FM Jazz Café un feliz año nuevo. Y yo estoy muy contenta de anunciarles que este año que termina, justo al final, acabo de sacar un lanzamiento nuevo que está en todas las plataformas y está dedicado a un grande de la composición de nuestro jazz, que es Sergio Mianovich. Pueden encontrarlo en muchas plataformas, entre ellas en Spotify, en Apple Music, en Deezer, SoundCloud y muchos más. El nombre es Something Unusual. Guadalupe Raventos celebra a Sergio Mianovich. Espero que todos cerremos muy bien con un broche de oro al 2022 y recibamos con mucha alegría el 2023 con todo lo que nos puede traer. Un abrazo a todos.

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0: Es la 1:35.
1: Temperatura 15 grados. Humedad 87%.
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1: Es la una con 58 minutos.
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0: humedad 87%.
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0: Son las 2:19.
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0: Son las 2 y 33 minutos.
1: Temperatura 15 grados.
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0: Humedad 87%.
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0: Son las 2:46.
1: 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Este es el nuevo single del joven pianista americano de jazz Randy Ingram, junto a Rafa Wright en contrabajo y Joe La Barbera en batería, interpretando su propia composición, I Loved.

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0: Son las 2 con 57 minutos.
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0: Son las 3 con 3 minutos. Temperatura 15 grados.
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0: Humedad 87%.

0: Son las 3 y 18 minutos.
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0: Son las 3 con 34 minutos.
1: Temperatura 15 grados. Humedad 87%.
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0: Son las 3 con 47 minutos.
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en Radio Jazz Café FM. Estamos escuchando a la joven cantante americana de jazz, Catherine Russell, interpretando su nuevo single, Chicks Too Young, Duke Fried.

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0: en Radio Jazz Café FM. Estamos escuchando y recordando a todo un gran músico argentino de jazz, el contrabajista y compositor Jorge López Ruiz, desde el álbum en vinilo Buenos Aires Jazz, que fue grabado en 1961 y editado ese mismo año por el sello RCA Vic. Jorge López Ruiz estaba acompañado por Rubén Babi López Furs en piano, Pichi Massey en batería, Roberto Fats Fernández en trompeta y Leandro Gatto Barbieri en saxo tenor. En ese álbum en vinilo, Buenos Aires Jazz, Jorge López Ruiz, con este excelente grupo de músicos de jazz, interpretan estándares de jazz y temas compuestos por el propio Jorge López Ruiz. El estilo, el sonido y el recuerdo de todo un gran músico argentino
1: son
0: de jazz. El contrabajista y compositor
1: minutos.
0: Jorge López Ruiz.

0: Son las 4 con 5 minutos. Temperatura 15 grados. Humedad 87%.
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0: Son las 4 con 19 minutos.
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0: Son las 4 y 33 minutos. Temperatura 15 grados.
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0: Humedad 87%.
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en Radio Jazzcafé FM. Este es el nuevo single de la joven cantante internacional de jazz y blues, Irene Adler, interpretando el tema Storms

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0: Son las 4 con 46 minutos.
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0: Son las 4 con 57 minutos.
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Son las 5:06. Temperatura 15 grados. Humedad 87%.

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0: Son las 5 y 35 minutos. Temperatura 15 grados. Humedad 87%.
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Los invito a escuchar uno de los temas de mi segundo disco, La Ciencia de la Intuición, que se llama Nuestra Tormenta en el Pacífico. 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

0: Son las 5:49.
1: En Jazz Café FM estamos escuchando el estilo y el sonido de un joven músico argentino de jazz, el contrabajista y compositor Nicolás Baumberger, desde su álbum de estudio Nadar de Noche, en donde lo acompaña Martín Weiskier en piano y Gabriel Gall en batería, los temas compuestos por el propio Nicolás Baumberger.

0: Son las 5 con 57 minutos.
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0: Temperatura 15 grados. Humedad 87%.
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0: Son las 6:19.
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0: Son las 6:32.
1: En Radio Jazz Café FM. Esto es lo nuevo de dos grandes músicos latinoamericanos de jazz. Desde Puerto Rico, el saxofonista alto Miguel Zenón, y desde Venezuela, el pianista Luis Perdomo, interpretando el clásico de Gardel y Lepera, El día que me quieras, adelanto de su nuevo álbum El arte del bolero 3, editado por el sello Mil Music.

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0: Son las 6:47.
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0: Son las 6:57.
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0: Son las 7 con 3 minutos. Temperatura 16 grados.
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0: Humedad 78%.
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0: Son las 7 con 17. 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

en Radio Jazz Café FM. Este es el nuevo single del joven baterista y compositor argentino de jazz, Daniel Pipi Piazzolla, junto a Damián Fogel en saxos y Lucio Balduini en guitarra, interpretando su propia composición, Apocalipsis.

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0: Son las 7 y 33 minutos. Temperatura 16 grados. Humedad 78%.
1: En Radio Jazz Café FM estamos escuchando a la joven cantante argentina de jazz, radicada en Copenhague, Dinamarca, Lyon, desde el álbum Buenos Aires, que fue editado por el Club del Disco en el 2025 y grabado en el Victoria Studios en Copenhague, Dinamarca. Lyon está acompañada por Claudio Soriano en guitarra eléctrica, Nicolás Kingo en piano y teclados, Jesper Uno Kofod en batería, Eva Malen en bajo eléctrico, Santiago Arias en bandoneón y Jeppy Halls en guitarra acústica. El estilo y la voz de una de las nuevas damas del jazz. La cantante argentina, Lyon.

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0: minutos.
1: Jack, estamos escuchando al pianista argentino de jazz Alejandro Kalinowski desde su álbum debut, Alejandro Kalinowski Trio Check In, que fue grabado durante el año 2018 en el estudio del Doctor en Buenos Aires y editado durante el año 2019 por el Club del Disco. El pianista y compositor Alejandro Kalinowski está acompañado por Mauricio David en contrabajo y Nicanor Firebird en batería. Una selección de estándar de jazz y de temas propios en el estilo, el sonido, la técnica y la improvisación de todo un gran músico argentino de jazz, el pianista Alejandro Kalinowski.

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0: Son las 8 en punto.
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0: Las 8 y 4 minutos. Temperatura 16 grados. Humedad 78%.
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en Radio Ya Café FM. Este es el nuevo single del vibrafonista americano de jazz, Stephon Harris, junto a Blackout, con Christian Sands en piano, Tyrion Gulick en batería, Desron Douglas en contrabajo, Casey Benjamin en voces y vocoder, interpretando un clásico estándar, What a Wonderful World.

0: Son las 8 y 16 minutos.
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en Radio Jazz Café FM. Estamos escuchando a Sean Mason, este joven pianista, compositor y productor americano de jazz nominado a los premios Grammy desde su nuevo álbum de estudio, State of the Art, que es editado por el sello Taylor Christian Records. En este tercer álbum solista, Sean Mason está acompañado por Felix Mosholm en contrabajo y Domo Branch en batería. Invitados Reina Núñez y Lee André Douglas en percusión. Este nuevo álbum de estudio, State of the Art, Sean Mason con su trío fusionan en los temas que interpretan swing, post-bop y groove contemporáneo. El estilo, la técnica y sonido y la improvisación de un joven músico contemporáneo de jazz. Desde Estados Unidos, el pianista y compositor, Sean Mason.

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0: Temperatura 16 grados. Humedad 78%.
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en Radio Jazz Café FM. Estamos escuchando a Sean Mason, este joven pianista, compositor y productor americano de jazz nominado a los premios Grammy desde su nuevo álbum de estudio, State of the Art, que es editado por el sello Taylor Christian Records. En este tercer álbum solista, Sean Mason está acompañado por Felix Mousholm,

en contrabajo y Domo Branch en batería. Invitados Ray Núñez y André Douglas en percusión. Este nuevo álbum de estudio, State of the Art, Sin Mason con su trío, fusionan en los temas que interpretan swing, post-bop y groove contemporáneo. El estilo, la técnica y sonido y la improvisación de un joven músico contemporáneo de jazz. Desde Estados Unidos, el pianista y compositor, Sin Mason.